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0: 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N'hem parlat moltes vegades, eh? De Santa Espina.